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2: Noticias, esto pasa en la Argentina y el mundo. TN, la visita del Papa a la Argentina. Alejandra Montioliva reveló los tres lugares que evalúan para las misas de León 14, que estarán en el país entre el 8 y el 11 de noviembre. Según la ministra de Seguridad, los escenarios elegidos son la Basílica de Luján en la provincia de Buenos Aires, el Monumento de los Españoles en el barrio porteño de Palermo y el predio del Área Material Córdoba, donde en 1987 estuvo Juan Pablo II. Esa vez fue la última visita de un papa a la Argentina. La capital, tecnología. La empresa de inteligencia artificial OpenAI anunció el lanzamiento global de ChatGPT para adolescentes, que ofrece controles parentales y limita automáticamente ciertas conversaciones para proteger mejor a los usuarios jóvenes. Según la compañía, este nuevo chatbot tiene las mismas capacidades que el tradicional, pero está diseñado para ayudar a los jóvenes a aprender, resolver problemas y explorar nuevas ideas. Show Sport. La AFA comunicó una actualización en los precios de las entradas generales para todas las categorías del fútbol argentino, la cual comenzará a regir a partir de la próxima fecha. En la Liga Profesional, la entrada general aumentó el valor de base a 50.000 pesos, mientras que la tarifa para jubilados y pensionados pasa a 25.000 y la de menores a 12.500. En cualquier momento volveremos con más noticias. La radio te informa la hora, 21:02. Ahora en tu radio, los datos del tiempo.
3: Temperatura 15 grados. Humedad 65%.
4: Con un promedio de vida de 83 años para las mujeres y de 80 para los hombres, Japón es actualmente el país donde más se vive en el mundo. Además de la filosofía de no tomarse las cosas tan a pecho, los ancianos citan a la moderación en el comer y en el beber, ir a la cama no bien anochece, y estar de pie temprano por la mañana, tener una fe religiosa y trabajar duro. Y todo eso en ese orden. 80 de cada 100 centenarios pertenecen al sexo femenino. Ser mujer parece ser una ventaja. También ayuda a ser agricultor, ya que el 42% trabaja en el campo. 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

Hola a todos y bienvenidos. Estamos arrancando la nueva edición de Flashback. Estaremos cumpliendo la promesa de la biografía de Morrissey en un rato. Promesa que hicimos en el día de ayer y vamos a cumplir en el día de hoy. Iván Aquípez está en la producción. Soy Luis Enrique Schenfeld. ¿Qué tal si arrancamos con la música? Tenemos mucha por delante. Player son los primeros.

John Charles Crowley, Ron Moss, John Friesen. Esos eran los integrantes de Player que hacían Nena Regresa, una gran canción del año 78. Ahora Starship.

0: Starship, una de las primeras bandas de la escena de San Francisco en gozar de éxito comercial y crítico en los 80s, nos traía Construimos esta ciudad, tema que se grabó en el 85 y fue incluido en el álbum Knee Deep in the Hoopla.
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Spectrum Say My Name se convertía en el primer número uno de Florence and the Machine.

0: La californiana Jenna Aiko cantaba The Worst, una canción que fue nominada y ganadora del premio Centric en los Beat Awards 2014 o BET Awards, premios que fueron creados para reconocer a las personas afroamericanas y de otras minorías étnicas que se destacan en el ámbito musical, deportivo y del entretenimiento.
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3: Seguimos en Flashback ahora con un clásico de los 90.

0: Bliss.
1: Recién desde el 95, un cuento de invierno, Made in Heaven, Queen. Ahora, Pretenders.

0: llegaba Nada es Igual de la mano de La Portuaria. Pausa, después Lo Prometido, la biografía de Morrissey.
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Ahora en Flashback, la vida y la trayectoria de los intérpretes más importantes de las últimas décadas, contadas con su música. Biografías. Vegetariano desde los 11 años, enemigo de la monarquía británica, raro con él mismo. Esta es la biografía de Morrissey.

Stephen Paddock Morrissey nació el 22 de mayo de 1959 en Dabyholm, Manchester, Inglaterra. En 1980, Morrissey conoce al guitarrista Johnny Marr, quien lo invita a colaborar con él. Luego incluyeron a otros compañeros de Marr, el bajista Andy Rourke y el bajista Mike Joyce, y fundaron el grupo The Smiths, generando un sonido propio. Grabaron 4 álbumes de estudio, 3 recopilatorios y un álbum en vivo. Cuando la banda se separó por conflictos creativos surgidos entre los fundadores, Morrissey comenzó su propio camino. Sacó su primer álbum solista, llamado Viva Hate, en el 88, que alcanzó el número 1 en su lanzamiento, apoyado por el sencillo que abría esta biografía, Todos los días son como domingo. El siguiente disco fue Born a Drug, de 1990, que consistió en una recopilación de sencillos.

En 1991 editó el que quizás sea considerado el peor disco de su carrera, Kill Uncle Moose. Disconforme con su propio trabajo, no demoró en responder a las críticas un año después con uno de sus mejores trabajos, Your Arsenal, lanzado en el 92, que contenía 10 canciones y, a diferencia de su predecesor, lograba un éxito importante de crítica. La profunda depresión por la muerte de su manager, Nigel Thomas, sumado a la muerte de uno de sus grandes guías, Mick Ronson, lo alejó por unos años del circuito. Se editó en ese ínterin un disco en vivo, al que volvió en el 94 con su obra maestra, Boxing on Eye, un disco totalmente opuesto a su predecesor. El álbum fue recibido por la crítica como uno de los mejores del año. Significó la vuelta triunfal de Morrissey a las listas británicas, y de ese trabajo suena: cuanto más me ignoras, más cerca te tengo.

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Andrés Calamaro con 5 minutos más. Minibar llegaba a lo más alto del ranking nacional. Ahora música de los 80 con

Desde su segundo álbum Wild Wild West, la banda de rock Escape Club nos dejaba precisamente Salvaje Oeste. Nos vamos con una marcha, la de la bronca, Pedro y Pablo.

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2: La radio te informa la hora. 22. Un minuto. Ahora en tu radio, los datos del tiempo.
3: Temperatura 13 grados. Humedad 75%.
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1: La radio te informa la hora. 23, 3 minutos. Ahora en tu radio, los datos del tiempo. Temperatura 11 grados. Humedad 75%.
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1: 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La radio te informa la hora. Una, un minuto. Ahora en tu radio, los datos del tiempo. Temperatura 8 grados. Humedad 77%.
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0: La radio te informa la hora. 2:01. Ahora en tu radio, los datos del tiempo. Temperatura 7 grados. Humedad 79%.
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0: La radio te informa la hora. 3 minutos. Ahora en tu radio, los datos del tiempo.
1: Temperatura 7 grados. Humedad 79%.
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1: 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La radio te informa la hora. 4:01. Ahora en tu radio, los datos del tiempo. Temperatura 6 grados. Humedad 80%.
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0: La radio te informa la hora. 5:03. Ahora en tu radio, los datos del tiempo.
1: Temperatura 6 grados. Humedad 83%.
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Madonna, Papa Don't Preach, a las 6 de la mañana, 2 minutos. Muy buenos días, ¿cómo están? Buen viernes, llegó ya el último día hábil de esta semana, fría, con 4 grados 7 décimas de sensación térmica en este momento, y estamos listos para seguir compartiendo la mejor música del mundo con Axel Pfeiffer en la operación técnica. Yo soy Nico Raimundo Rappa. Vas a poder seguir escuchando algo de U2, de Elvis Presley, Billy Joel, Elton John y muchísimos otros. 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Seguimos ahora con Arcade Fire, Everything Now, en La Nación 104.9. Más música, buen día, buen viernes.

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1: 6:15 de la mañana, 6 grados 6 décimas la temperatura en la ciudad, y si bien es temprano ya hay algunas complicaciones en el tránsito, con bastante justamente tránsito en la zona de Panamericana, desde 197 hasta la Unión de Ramales, mano a la ciudad de Buenos Aires, lo que es acceso este cargado desde Ituzaingó en ese punto, con un incidente vial y varias demoras en Morón, en Aedo, todo hasta la General Paz. El ingreso de la autopista de Lepiane también con demasiado tránsito en este momento, bastante cargado desde el enlace de la Riccieri y la General Paz en ese punto, entre lo que es Villa Lugano y Liniers, sentido al Río de la Plata, con tránsito intenso.

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1: 6:32, 6 grados 2 décimas. La sensación térmica más baja en este momento, 4 grados 3 décimas. El cielo está algo nublado, pero se esperan buenas condiciones para hoy viernes. Con cielo parcialmente nublado, la temperatura no superaría los 12 grados. El fin de semana, sí, con temperaturas bajas, mínima 3, mínima 4 para sábado y domingo respectivamente, y máximas entre los 3 y los 14 grados, también con buenas condiciones y muy poca nubosidad. 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También nos podés escuchar en lanacionmusica.com.ar para compartir el mejor contenido. Y quédate, prendido a la radio, si está por salir de tu casa. Nosotros te informamos en un ratito el estado del tránsito en la ciudad, en los alrededores, para que, bueno, salgas informado. Ahora, The Cranberries, Dreams, en La Nación 104.9, más música.

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1: 6:44 de la mañana, una mañana fría con 6 grados 2 décimas y complicaciones ya en el tránsito en este momento, con está bastante cargado en Panamericana, en la zona de Don Torcuato, hacia la ciudad de Buenos Aires, y también acceso este desde Ituzaingó. Lento el ingreso en el enlace de la Recheri con la de Lepiane hacia el centro porteño, con reducción de calzada por incidente vial. Y en cuanto a la General Paz, ya muchas complicaciones, con tránsito intenso desde Villa Lugano hasta la zona de Villa Devoto, sentido al Río de la Plata, incidentes viales a la altura de Francisco Beiró en ese mismo sentido, también en la zona de Parque Sarmiento y llegando a Avenida Cabildo, todo hacia el Río de la Plata. El resto de la traza, en el otro sentido, sin mayores complicaciones. Te mantenemos informado en esta mañana. En un ratito actualizamos el estado del tránsito y te vas a enterar de las noticias más importantes. Ahora Michael Jackson, The Way You Make Me Feel, en La Nación 104.9. Vamos.

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2: La Nación 104.9 es la radio que te conecta con tus artistas preferidos y este año Meet Music, las décadas que marcaron la historia de la música. Durante agosto hacemos un recorrido por los noventas y viajamos al año 1992 cuando se editaba la canción When You Gonna Learn por la banda británica Jamiroquai, canción que fue lanzada como sencillo y formaría parte de su álbum debut. Escuchamos en este Meet Music a Jamiroquai, When You Gonna Learn, en La Nación 104.9, más música.

La Nación 104.9 más música, Jamiroquai, When You Gonna Learn. 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
1: 7:04 a.m, la temperatura en Buenos Aires 6 grados 2 décimas, el cielo está algo nublado. Para la fiscalía, Cerimedo planificó el ataque y dirigió remotamente la emboscada. El documento pide la prisión sin límite de tiempo y señala que el ex asesor la presionó para ver a los sicarios. Rosario Central quedó eliminado de la Copa Libertadores. El canalla perdió por 1-0 ante Corinthians, quien jugará con Estudiantes en los cuartos de final. 7:04 a.m, 6 grados 2 décimas la temperatura, el cielo está algo nublado.
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1: Comenzamos una nueva hora juntos. Quédate para escuchar a Phil Collins, a Bon Jovi, Duran Duran, también a Queen y muchísimos otros. En un ratito te cuento cómo sigue el pronóstico para hoy, para los próximos días, y el estado del tránsito, que ya desde temprano tiene varias complicaciones, sobre todo en la General Paz, sentido al Río de la Plata. Y bueno, quédate también prendido en nuestras redes, por supuesto, @lanacionmusica, y nos encontrás en Instagram, en X, en TikTok, en Facebook y en nuestro canal de YouTube. Y seguimos bien arriba con Rod Stewart, Baby Jane, en La Nación 104.9. Más música.

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1: 7:15 de la mañana, una mañana fría con 6 grados 2 décimas, 4.3 de sensación térmica y complicaciones en el tránsito. En los accesos está cargada Panamericana desde 197 hacia la ciudad de Buenos Aires, también acceso este desde la zona de Ituzaingó, Castelar, en ese mismo sentido. Lento el ingreso de la Richeri porque hay un incidente vial en la de Lepiane, mano al centro porteño. También a esta hora se va cargando la autopista Buenos Aires-La Plata desde la zona de Bernal. Lo que es la General Paz, con tránsito intenso entre Mataderos y Villa Devoto, en ese punto llegando a Aveiro con un incidente vial, mano al Río de la Plata y reducción de calzada. El resto de la traza no tiene mayores complicaciones. Ahora Bruno Mars, Just the Way You Are. En la mañana de La Nación 104.9, más música.

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1: 7:31 minutos, una mañana fría en la ciudad y alrededores con 6 grados 3 décimas, térmica de 4.8 con cielo ligeramente nublado. Eso sí, buenas condiciones, se espera poca nubosidad para el resto de la jornada y la temperatura que no superaría los 12 grados. Mañana sábado mínima 3, máxima 14 con cielo despejado a algo nublado. El domingo mínima 4, máxima 13 con cielo parcialmente nublado. Llega Ramones, Baby I Love You. En la Nación 104.9, más música.

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1: 7:47, con 6 grados 3 décimas, mucho tránsito en Panamericana hacia la ciudad de Buenos Aires, bastante cargado llegando ya a la General Paz, en lo que es acceso este, con también bastante tránsito, un incidente vial y reducción de calzada sentido capital a la altura de Castelar, lento el ingreso de la autopista Richeri y también de la autopista Buenos Aires-La Plata. Y hacemos un repaso por la General Paz, que tiene tránsito intenso en casi toda la traza, sentido al Río de la Plata y sobre todo en la zona cercana a Avenida San Martín, en ese sentido, con reducción de calzada por incidente vial.

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0: clásicos están acá en La Nación 104.9, más música Miranda, tu misterioso alguien.
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0: 8 de la mañana, 1 minuto, 6 grados, 3 décimas, la temperatura, el cielo está ligeramente nublado. Para la Fiscalía, Cerimedo planificó el ataque y dirigió remotamente a la emboscada. El documento pide la prisión sin límite de tiempo y señala que el ex asesor presionó a su pareja para ver a los sicarios. Para los bancos, un tercio de la mora se debe a la fintech. Surge de sus informes a inversores, haciendo notar un reclamo que ya le habían hecho llegar al Banco Central. 8 de la mañana, 1 minuto, 6 grados 3 décimas la temperatura, el cielo está ligeramente nublado.
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0: Abrimos una nueva hora. Quédate para escuchar algo de Maroon 5, también de Knack, U2, Roxette y muchísimos otros. Además de poder escucharnos en lanacionmusica.com.ar. Ahora Frankie Goes to Hollywood, Relax Confiding. En La Nación 104.9.

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1: 8 de la mañana, 16 minutos. Bastante tránsito en el ingreso de Panamericana a la ciudad de Buenos Aires y también antes a la altura de Don Torcuato con reducción de calzada por incidente. Lento acceso este, llegando a la General Paz, también el enlace de la Recheri con la autopista de Lepiane y un incidente vial en la Buenos Aires-La Plata, llegando a Capital Federal. La avenida General Paz con mucho tránsito entre Mataderos y Villa Devoto hacia el Río de la Plata y en la zona de Villa Urquiza hasta el enlace con La Lugones. En cuanto a la avenida 9 de Julio, llegando al Obelisco, mano al norte, con reducción de calzada por incidente vial. En media hora actualizamos. Mientras llega Denac, Maya Rona en La Nación 104.9.

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1: 8:30 de la mañana, 6:05. Sensación térmica de 4.2, con cielo algo nublado en este momento y viento del sur a 12 km/h. Una buena jornada con máxima de hasta 12 grados y cielo parcialmente nublado. Mañana sábado, mínima 3, máxima 14, también con buenas condiciones. El domingo, máxima de 13 grados y cielo parcialmente nublado.
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1: Ten en cuenta que hay complicaciones todavía en Panamericana, llegando a la ciudad de Buenos Aires, con bastante tránsito, y en acceso este, cargado en la zona de Merlo y Ituzaingó, después se libera un poco, pero nuevamente llegando a la General Paz, con tránsito intenso, lento, el ingreso de la Richeri en el enlace con la de Lepiane, y también desde zona sur, en lo que es la autopista Buenos Aires-La Plata, llegando al Bajo Porteño, y el enlace con la 25 de Mayo. La Perito Moreno, en su enlace hacia el Centro Porteño, por 25 de Mayo, con mucho tránsito, desde la zona de Avenida Directorio, así que eso tenerlo en cuenta. Y en cuanto a la General Paz, como te vengo diciendo, mucho tránsito en ambos sentidos, en toda la traza, sobre todo entre Liniers y Villa Devoto, y también en la zona de Parque Sarmiento, con reducción de calzada por incidente mano al Río de la Plata. Llega Wang Chung, Everybody Had Fun Tonight, en La Nación 104.9. Más música.

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0: Todos tus clásicos están acá en La Nación 104.9, más música Soda Stereo, Prófugos.
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0: 9 de la mañana, 1 minuto, 6 grados 5 décimas, la temperatura, el cielo está algo nublado. Para la Fiscalía, Cerimedo planificó el ataque y dirigió remotamente la emboscada. El documento pide la prisión sin límite de tiempo. Señala que el ex asesor presionó a su pareja para ver a los sicarios. Rosario Central quedó eliminado de la Copa Libertadores. El canalla perdió por 1-0 ante Corinthians, quien jugará con Estudiantes en cuartos de final. 9:01, la temperatura en Buenos Aires, 6 grados 5 décimas, el cielo está algo nublado.
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0: Y abrimos esta última hora juntos, de la mano de Banco Provincia, y vas a poder escuchar algo de Dua Lipa, Rod Stewart, también Michael Jackson, Coldplay y muchísimos otros. Además de compartir, como siempre, el mejor contenido en nuestras redes, arroba La Nación Música, y pásate por nuestro canal de YouTube, que ahí nos podés escuchar también en vivo y escribirnos en el chat desde donde nos estás escuchando. Empezamos con Genesis, That's All, en La Nación 104.9, más música.

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1: Completamente descongestionada la Panamericana, también acceso este hacia la Ciudad de Buenos Aires y los ingresos desde zona sur, pero las complicaciones se mantienen en el enlace de la Perito Moreno con la 25 de mayo, también en la de Lepiane, en toda la traza, sobre todo hacia el enlace con 25 de mayo también, y en la General Paz, con reducción de calzada por incidente vial a la altura de Parque Sarmiento, sentido al Río de la Plata, y con demoras en toda su traza y en ambos sentidos de circulación.

La Nación 104.9, más música, Steve Winwood, Higher Love. ¿Te sobra un puchito y no sabes qué hacer? 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
1: 9 de la mañana, 30 minutos con 7 grados 6 décimas, cielo ligeramente nublado, la térmica todavía es un poco más baja, 5 grados 9, y se esperan muy buenas condiciones para el resto de la jornada, con cielo parcialmente nublado y una máxima que llegaría a los 12 grados. El fin de semana también con buenas condiciones, mínimas entre 3 y 4 grados y las máximas de 14 grados con cielo despejado a parcialmente nublado. Ahora Sabrina Carpenter, Espresso. En la Nación 104.9, más música.

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1: 9:46, algunas complicaciones en acceso este en la zona de Aedo hacia la ciudad de Buenos Aires, con calzada reducida por incidente vial, y también sigue el tránsito intenso en la de Lepiane, en ambos sentidos, y en el enlace de la autopista Perito Moreno con la 25 de mayo, mano al centro porteño. En lo que es la General Paz, entre Liniers y Villa Urquiza, con mucho tránsito, sentido al Río de la Plata.

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0: Estación 104.9, más música, Starship, We Build This City. Ya momento de ir despidiéndonos. Estuvo Axel Pfeiffer en operación técnica, Pablo Gladstein en la gerencia artística, Leo Rodríguez en coordinación artística y musicalización, Noé Crescente, producción y redes sociales, Germán Chipola a cargo de la edición artística, y esto fue la Hora Banco Provincia. 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Ya está listo Leo para acompañarte hasta las 13 horas con clásicos de viernes, y la semana que viene ya se reincorpora Fer y Anhelo para volver a acompañarte desde temprano con las mejores canciones y con toda la información.
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2: Noticias y tu pase en la Argentina y el mundo. INEA, agenda presidencial. Javier Milei defendió este jueves el rumbo de su gestión durante su discurso en el Consejo de las Américas en Buenos Aires y aseguró que cumplirá con los objetivos que, según sostuvo, se propuso llegar a la Casa Rosada, reducir la inflación y lograr que la economía vuelva a crecer. Meteorred. El cierre de la semana llega con pocas alertas meteorológicas vigentes en Argentina, pero con un marcado cambio de condiciones en marcha. Un frente frío avanzará desde la Patagonia y abrirá paso a una masa de aire mucho más fría y seca. Mientras tanto, el sistema de baja presión que afectó al litoral con lluvias se desplaza hacia el este. Hacia el sábado, dos anticiclones dominarán buena parte del país y anticiparán un fin de semana estable, aunque con frío, heladas y sectores muy ventosos. Fox Sport, Copa Libertadores. Rosario Central se despidió del máximo certamen continental ante Corinthians. Tras el empate en Arroyito, el canalla perdió una batalla en Brasil, donde el local se quedó con 10 en el comienzo del complemento, pero igual marcó con bidón y pasó a cuartos, donde enfrentará Estudiantes. En cualquier momento volveremos con más noticias.
3: Realizado en Dakota del Sur por el etólogo Joel Berger acerca del bisonte americano, ha dado cuenta de que cuando un ejemplar de esta especie quiere procrear, no se acerca a cualquier hembra que esté en celo, sino que escoge con sumo cuidado a aquella que esté en mejores condiciones para concebir. Hay algo, posiblemente algún olor en las hembras más fértiles, que le anuncia a su enamorado compañero que con ella tendrá un buen suceso. Por eso, entre estos grandes mamíferos, la hembra es totalmente pasiva. Siempre es el macho el que elige.

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buen comienzo musical de programación abierta, edición de viernes. ¿Cuándo? Fuego y pasión. ¿Cómo están? Espero que bien. Nosotros con ganas de acompañarlos hasta las 13, compartiendo buenas canciones, información, por supuesto, claro, y alguna nota de color. Seguimos con estas versiones especiales que gustan mucho, de clásicos, versiones remixadas, pero con bases originales. Como esta que llega ahora, con Fra Lippo Lippi, Ladrón en el Paraíso.

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0: Bob Marley por Promoción Abierta Pasada. Y ahora recibimos, porque ya lo tenemos en línea, a Daniel Hernández desde la Central Informativa Vial allí en la ciudad de La Plata, para que nos informe cómo está el tránsito a esta hora. Daniel, buenos días.
1: Gracias, buen día, feliz viernes para ustedes. En el área metropolitana ya contamos con un choque en General Paz, un motociclista caído a la altura de Avenida de los Constituyentes, sentido al río. El resto de los accesos con marcha intensa y las demoras propias de hora pico. En La Plata, marcha intensa en los principales ingresos al casco urbano. Ya tenemos, en este caso, un mayor flujo vehicular en Avenida 66 desde 155 en Los Hornos y Avenida 520 a partir de Romero. Sentido centro, por supuesto, mismo panorama en los caminos Belgrano y Centenario hacia el distribuidor Pedro Benoit y Avenida 122 en dirección a la rotonda de acceso a la autopista. Corredores del interior, Ruta Nacional 226, tramos Mar del Plata, Balcarce, Olavarría y Azul, sin mayores contratiempos, lo mismo que en la Ruta 3 a la altura de Cañuelas y en la 205 entre Uribe, Larrea y Saladillo. Tránsito normal y la visibilidad no registra inconvenientes en este momento. Hacia la costa también, con buenas condiciones de tránsito y sin mayores contratiempos, trenes, subtes y premetro ya para finalizar con sus diagramas habituales. Hasta luego.
0: Gracias, Daniel. Hasta luego. Bueno, vamos actualizando la información del estado del tiempo, ¿te parece? 10 grados a esta hora, humedad normal 58%, presión 1021 hectopascales, viento del sur a 12 kilómetros en la hora, el cielo con muy poca nubosidad, te diría escasa, pues sí, hay sol, está bueno. La visibilidad 10 kilómetros, para hoy se espera una máxima de tan solo 12 grados. En el transcurso de la mañana te estaré contando cómo va a estar el tiempo en los próximos días. Mientras tanto, con música seguimos aquí en Programación Abierta.

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4: Noticias y tu pase en la Argentina y el mundo. Ámbito. En junio, los salarios de los trabajadores registrados en el sector privado tuvieron un aumento del 1,9%, en sintonía con la inflación de ese mes, según informó el INDEC. Por segundo mes consecutivo, no lograron ganarle al índice de precios al consumidor. Como consecuencia, en términos reales, quedaron un 3,6% por debajo del nivel observado en noviembre de 2023. Infobae. La NASA decidió cancelar el rescate del telescopio SWIFT y confirmó que el satélite caerá a la Tierra a finales de 2026. La operación, que buscaba elevar su órbita y extender su vida útil, quedó descartada tras un fallo técnico en la nave comercial Link, que debía capturarlo este 19 de agosto desde Miami. El problema impidió que la misión avanzara cuando ya se encontraba en el espacio. TIC Sport, torneo clausura. River podría llevar visitantes contra Atlético Tucumán. La dirigencia del decano recibió el pulgar arriba de la provincia y se acerca a la posibilidad de que el duelo por la fecha 9 del domingo 13 de septiembre se juegue con ambas hinchadas. En cualquier momento volveremos con más noticias.
5: La radio te informa la hora. 10:36. Ahora en tu radio, los datos del tiempo.
6: Temperatura 8 grados. Humedad 65%.
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0: 10 de la mañana, 46 minutos. Recordamos, 10 grados a esta hora. La máxima para hoy llegaría a los 12 grados. Momento de saludar a Silvio Bayoco, que está allí en la oficina del Mercado de Hacienda de Cañuelas, para brindarnos el informe del ingreso de ganado de este viernes, última jornada laboral allí en el Mercado de Hacienda de Cañuelas. Silvio, ¿cómo te va? Buenos días.
1: Muy buen día. Viernes 21 de agosto concluye esta mañana la operatoria de la tercera semana completa del mes de agosto en el Mercado Agroganadero de Cañuelas. Ha sido una tónica semanal que se repite esta mañana en términos de ofrecimientos. Cuando analizamos el volumen, oferta pobre para este cierre de semana, ya que ingresaron para ser colocados esta mañana 5.888 animales. Reitero, 5.888 las cabezas que se van a ofrecer para esta operatoria de viernes, suman

0: 15.800 y un poquito más de cabezas en todo el periodo operativo. Estamos hablando de unos 6.000 animales menos que los encerrados para la semana inmediata anterior, para una demanda que hasta aquí tuvo un comportamiento marcadamente selectivo, que no tuvo atisbos de firmeza en ningún momento, salvo excepciones muy puntuales, cuando estuvo premiada por algún tema de abastecimiento puntual. Se notó en algunos lotes de consumo muy livianos aportados por el engorde a corral, que marcaron una diferencia cualitativa en ese aspecto. Se vendió con mucha fluidez y buenas salidas las vacas en todos sus conjuntos. Costó un poquito más el novillo, costó un poquito más lo general, lo regular. Veremos qué es lo que puede llegar a ocurrir en esta jornada que va marcando el cierre ya de esta anteúltima semana operativa del octavo mes del año, con esta característica tan particular que con muy poco volumen no ha habido una reacción como algunos esperaban, por lo menos tibia, un poco más tibia, de una demanda que sigue trabajando con un criterio muy pero muy selectivo. La oferta esta mañana tampoco ayuda a esa demanda, ya que ingresaron para ser colocados 5.888 vacunos, me informó Silvio Bayocco.
1: Gracias, Silvio, buen fin de semana. Completamos hablando del tiempo. Te decíamos, para hoy máxima estimada 12 grados, es lo que anticipa el Servicio Meteorológico Nacional, con cielo parcialmente nublado, como está en este momento, 10 grados a esta hora. Para mañana se espera cielo despejado durante la mañana, un poquitito nublado, poco nublado durante la tarde, pero no más que eso, sin lluvias, 14 de máxima, la mínima va a ser muy baja, 3 grados comparada con los 6 de hoy viernes, ¿no? Para el jueves se adelanta cielo parcialmente nublado durante todo el día, pero tendremos sol, esto es importante, la máxima descenderá a 13, la mínima en 14 grados. ¿Querés saber el lunes? Ya comenzando la semana, primer día hábil, cielo parcialmente nublado, máxima 13, la mínima 6. Y voy a roquetear un poquito en los próximos días para ver si veo lluvias. Nada, mira, hasta el jueves con buen tiempo y temperaturas que van a estar oscilando entre los 20, por ejemplo el jueves de la otra semana, y los 13 del viernes. Así estarán las condiciones climáticas entonces, para tenerlas en cuenta al momento de salir y abrigarse. Nos queda todavía un mes más de invierno y nos queda mucha música para seguir compartiendo con todos ustedes.

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1: Noticias, esto pasa en la Argentina y el mundo. Ámbito, la CGT busca marcar la agenda para el 2027. Control de tasas, refinanciamiento de deudas y preocupación por las pymes son los ejes del petitorio que le presentaron al ministro Caputo. Su contenido también está dirigido al resto de la oposición. MDZ. Dos sismos fueron registrados este jueves en distintos sectores de la provincia de Salta, según los datos difundidos por el Instituto Nacional de Prevención Sísmica. El primero ocurrió a las 17:35 y tuvo una magnitud de 4.1, mientras que el segundo se registró a las 19:13 y alcanzó los 3.3. El primer movimiento tuvo su epicentro a 39 kilómetros al noreste de Tolar Grande, mientras que el epicentro del segundo sismo fue ubicado 75 kilómetros al oeste de Cafayate. Olé Hockey. Este viernes se terminó la primera ronda del Mundial, único deporte que disputa los torneos para ambas ramas en simultáneo y en las mismas sedes, Países Bajos y Bélgica. Tras los tres partidos de la fase inicial, las Leonas y los Leones cumplieron con los pronósticos y se clasificaron a la segunda ronda. El seleccionado masculino jugará este sábado a las 14 ante Inglaterra, mientras que las chicas también a mañana con España, desde las 15:30. En cualquier momento volveremos con más noticias. La radio te informa la hora. 11:03. Ahora en tu radio, los datos del tiempo.
2: Temperatura 8 grados. Humedad 61%.
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1: Noticias es tu pase en la Argentina y el mundo. TN, las cadenas agroindustriales exportaron más de la mitad de todo lo que Argentina le vendió al mundo y crecieron un 18% respecto al primer semestre de 2025. Somos los más elegidos en mercados internacionales y estamos primeros con aceite y harina de soja, maní, yerba mate, aceite y jugo de limón, indicó la entidad. Estos son algunos datos del monitor de exportaciones agroindustriales de la Fundación Agropecuaria para el Desarrollo de Argentina, que escanea 20 complejos a través de 10 indicadores. Infobae, causa Facundo Moyano. La investigación contra el ex diputado por presunta violencia de género sumó 3 nuevos testimonios ante la Fiscalía Penal de la Ciudad de Buenos Aires, mientras la justicia fijó la fecha en la que Candela Arizaga ampliará su declaración. La influencer se presentará ante la fiscal el próximo lunes 24 de agosto. Deporte B, básquet. La selección argentina continúa su preparación de cara a la doble ventana FIBA contra Puerto Rico el jueves 27 de agosto en Mar del Plata y Canadá el lunes 31 en Quebec. La buena noticia para el entrenador Pablo Prigioni es que las dos figuras del equipo, Facundo Campazzo del Real Madrid y Nicolás Laprovítola del Juventud de Badalona, estarán en el país desde el fin de semana, a pesar de las dudas iniciales por las autorizaciones de sus clubes. En cualquier momento volveremos con más noticias. La radio te informa la hora. 11, 32 minutos. Ahora en tu radio, los datos del tiempo.
2: Temperatura 8 grados. Humedad 58%.
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2: Hola, bienvenidos. Aquí los principales títulos del momento. Todo noticias. Celmedo será indagado al mediodía en Bolivia. Tras la suspensión de la audiencia de ayer, el asesor argentino del presidente Paz sería interrogado hoy para definir su posible prisión preventiva. El ex colaborador de Javier Milei está imputado por intento de femicidio contra su expareja, Nadia Beller. Ayer allanaron domicilios de Celmedo y encontraron una granja de bots, dólares y euros. También se conocieron chats que complican su situación judicial. Mitre, mercado cambiario. El Banco Central suma herramientas para contener la cotización del dólar y afronta el desafío del año electoral. La entidad le canjeó al Tesoro bonos vinculados con el objetivo de poder brindar cobertura cambiaria hasta fines de septiembre. La operación coincide con otras medidas que también buscan evitar que la divisa supere los 1.500 pesos. ESPN, la situación irreversible que afronta Julián Álvarez en Atlético Madrid tras la aparición de carteles en su contra. El delantero argentino se mantiene en conflicto con la entidad madrileña y su futuro es una incógnita. La afición del Atlético Madrid volvió a cargar contra Julián Álvarez en la ciudad deportiva de Majadahonda, donde aparecieron pancartas con el mensaje "Fuera", dirigidas al delantero argentino, que semanas atrás expresó el deseo de salir del club para cumplir su sueño de jugar en el Barcelona. Los medios madrileños describen la situación del cordobés como irreversible y en el horizonte figura el Arsenal inglés. Esto pasa en la Argentina y en el mundo. Hasta la próxima.
3: La radio te informa la hora. 12:04. Ahora en tu radio, los datos del tiempo. Temperatura 9 grados. Humedad 56%.
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1: 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NA, super El Niño. El fenómeno climático ya está activo y el Servicio Meteorológico Nacional estima una probabilidad cercana al 100% de que continúe durante el trimestre agosto, septiembre, octubre. El escenario anticipa cambios importantes que podrían afectar principalmente a las regiones del litoral, el noreste argentino y el este de la región pampeana, con lluvias torrenciales e inundaciones. Sin embargo, debido a su gran intensidad, sus efectos se extienden con distintas características por casi todo el territorio nacional. Clarín. Detectaron irregularidades por más de 100 millones de pesos en comedores escolares de Entre Ríos y nadie sabe quién se queda con la plata que falta. Autoridades hicieron una auditoría en establecimientos de Concordia y encontraron diferencia entre los bienes comprados y los facturados por los comercios. El gobierno provincial quiere implementar un nuevo esquema para la adquisición de la comida, que es resistido por la oposición. ESPN, torneo clausura. Con dos partidos arranca la fecha 6. En Mar del Plata abren la jornada Aldo Cibe Unión a las 14:30, mientras que en Córdoba, Estudiantes de Río Cuarto recibe a San Lorenzo a las 20. En cualquier momento volveremos con más noticias. La radio te informa la hora. 12:34 minutos. Ahora en tu radio, los datos del tiempo.
2: Temperatura 10 grados. Humedad 55%.
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Mucha música en este viernes. Y también tenemos para contarte toda la actividad que habrá durante el fin de semana. Mañana, bueno, temprano, a las 9 habrá básquet de inferiores. Athletic se enfrentará a Ferrocarril Oeste por el torneo de la FEBAMBA. Desde las 10, como siempre, la Feria de Artesanos Emprendedores en Laguna de Lobos, en la costanera municipal. De 10 a 19, continúa la muestra en El Palacio, Galería de Arte en el Consejo Deliberante. De 10 a 17, visita al Museo Histórico de Ciencias Naturales Pago de los Lobos, allí en la Avenida Alem 250. Ahora fútbol desde las 11, la zona 1 y 2, la 17ª fecha del torneo de inferiores. También tenemos la femenina, que juega también a partir de las 11, en el estadio del Club Val y en el estadio Antonio Escudero de Sarmiento de Roque Pérez. También hay otros encuentros a las 12:30, les cuento, inauguración de la cancha de sintético de fútbol en el predio del Club Salgado. A partir de las 13:30, ciclismo en el velódromo del Parque Municipal Ingeniero Iriart. La fiesta para los chiquitos en Zapiola, en el predio Padre Daniel Rimoldi, desde las 2 de la tarde. Siempre vamos el sábado. También tenemos más actividad, recordemos, desde las 20, festejo del Día Internacional del Folclore en la Sociedad Española, una entrada de 6.000 pesos a beneficio de la institución. Y servicio de la cantina a beneficio de las escuelas 502 y organiza Cultura Municipal. Teatro, continúa la obra de el grupo de amigos de Teatro General Audinomo, presentando Los Maridos Engañan de 7 a 9, es a las 21. Ya pasando al domingo, más actividad desde las 8, medio maratón del Rotary Club de Lobos en Laguna de Lobos. Distancias a recorrer 5, 10 y 21 kilómetros. Desde las 10, bueno, la Feria de Artesanos y Emprendedores en Laguna de Lobos, ahí en la costanera. Fútbol desde las 10. Se juegan los cuartos, la cuarta fecha del torneo de clausura Alfredo Catlani de Mayores. Zona 1 y 2 desde las 11. Y el femenino Mayores semifinales, partidos de ida, desde las 10. También tenemos torneo femenino, fútbol, en torneo de clausura Alfredo Catlani de segunda edición, desde las 11. A las 18:30, espectáculo de teatro infantil en la Casa de la Cultura, en la Avenida Alem, a los 151. Y reposición de la obra Los Maridos Engañan de 7 a 9 en la Biblioteca Sarmiento a las 20. Mucha actividad para este fin de semana. 11 grados 8 a esta hora. Ya llegando casi a la máxima pronosticada para hoy en 12 grados. Fin de semana. 11 grados 8 a esta hora. Ya llegando casi a la máxima pronosticada para hoy en 12 grados.

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0: 6 minutos para llegar a las 13. Lo tenemos a Dani Hernández en línea para que nos actualice la información del estado del tránsito ya a esta hora. Dani, buenos días.
1: Gracias, buen día. Como siempre, toda la información del tránsito, autopista Buenos Aires, La Plata, sin mayores contratiempos por el momento, pero tengan en cuenta que desde las 21 de hoy hasta las 5, por obras, va a permanecer cerrado el enlace con el paseo del Bajo Norte. En la ciudad autónoma de Buenos Aires, atentos por un choque y vuelco en Habana al 2100 entre Avenida de los Constituyentes y Gavilán. En La Plata, mientras tanto, con marcha intensa en principales calles y avenidas del casco urbano. Asimismo, y con respecto a obras, la municipalidad continúa en el día de hoy con el plan de reparación y mantenimiento de calles en distintos barrios de la ciudad. Atención, conductores, las cuadrillas van a realizar trabajos sobre la carpeta asfáltica en Citibel, Villa Castells y Altos de San Lorenzo, con el objetivo de mejorar la circulación y las condiciones de seguridad vial. Corredores del interior con buenas condiciones de transitabilidad, no hay inconvenientes, trenes, subtes y premetro con diagramas habituales. Ustedes en estudios, hasta luego.
0: Gracias, Daniel, buen fin de semana, y a todos un buen fin de semana. A disfrutarlo. Nos encontramos pronto. Chao.

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2: Hola, bienvenidos. Aquí los principales títulos del momento. Ámbito. El riesgo país argentino baja 5% y se acerca a los 500 puntos en un día favorable para los mercados. El indicador de JP Morgan descuenta 26 puntos para Argentina en los 509 puntos básicos, con una recuperación de precios de los bonos soberanos en dólares y también una baja en la tasa de la deuda de Estados Unidos. Infobae. La policía boliviana arrestó a dos sospechosos por el atentado contra Nadia Beller, expareja de Fernando Cerimedo. La víctima permanece bajo resguardo médico tras resultar herida por disparos frente a un hotel de Santa Cruz de la Sierra. La investigación judicial apunta a esclarecer la posible implicación del asesor presidencial en el hecho. Olé, es oficial. La FIFA le impuso una fuerte sanción a Leandro Paredes y Nahuel Molina por los incidentes en la final del Mundial. El máximo organismo del fútbol difundió los castigos para los jugadores del seleccionado. En este contexto, informó que Leandro Paredes recibió una suspensión de 10 partidos que deberá cumplir en las siguientes presentaciones del combinado nacional. Al mismo tiempo, a la selección argentina se le impuso que juegue los próximos dos partidos que disputará en casa con restricción de espectadores del 50%. El lateral, Nahuel Molina, también recibió una durísima sanción con 7 encuentros sin poder jugar para la selección y una multa de $90.000. A Thiago Almada, un partido de suspensión y $30.000 de multa. Y al ayudante de campo de Lionel Scaloni y Roberto Ayala, 3 partidos y $30.000 de multa. Esto pasa en la Argentina y en el mundo. Hasta la próxima.
3: La radio te informa la hora. 13. 2 minutos. Ahora en tu radio, los datos del tiempo.
4: Temperatura 10 grados. Humedad 54%.
5: En 1968, la Universidad de la Sorbona fue desalojada por la policía y se organizaron las primeras barricadas en el barrio Latino, dando comienzo al Mayo Francés, la rebelión estudiantil más famosa de este siglo. Todas las facultades de París se declararon en huelga y los jóvenes se unieron en una protesta que intentaba romper las estructuras anacrónicas de la sociedad, poner fin a concepciones morales del pasado y luchar contra las ideas dominantes. Esta revolución, que se extendió a los ámbitos universitarios de otros países, cambió las relaciones familiares, destruyó tabúes sexuales y dio origen a la reivindicación de la mujer. Los ideales del Mayo Francés se sintetizaron en dos consignas que el tiempo volvió célebres: la imaginación al poder y, seamos realistas, pidamos lo imposible.

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1: Hola amigos, bienvenidos a Impactos, un éxito enorme en Europa. Es el nuevo trabajo de Peggy Gu, la DJ coreana. Gran comienzo de esta emisión con Woman. Peggy Gu en Impactos, nuestra música ya está en el aire.

0: Comienzo de Impacto Soy con lo nuevo de Peggy Gula, DJ Coreana. Y estamos preparados, están preparados ustedes. 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
1: Hi, it's Madonna, and I hope you like my music.
0: No puede faltar Madonna, 68 años cumplidos, enterísima. Este es recuerdo del verano 2009, Madonna con Give It To Me.

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This is a hit of Hot 20. Me encanta este trabajo. Sigue subiendo en el Hot 20 de Concierto FM. Roberts.

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0: Y otro que no va a faltar en la noche de los recuerdos, los 90, una década de muchos éxitos. Una década en la cual Concierto Punta impuso Rhythm of the Night de Corona, la banda italiana.

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0: Es el número uno del Hot 20 hace 6 semanas. Inamovible. El mayor éxito del momento en Uruguay. Suceso enorme en Europa. Moving to the Sun. El DJ francés Hugel. El de Jamaica.

Era el número uno del Hot 20 esta semana, versión excepcional de Hugel, el DJ francés y Moving to the Sun. Y estamos en Impactos. Por supuesto, nos acompañan 43 FMs y AMs en todo el país, que hacen posible de que Impactos llegue a los 19 departamentos de Uruguay, a todo el país. Por supuesto, estamos en Paysandú a través de Latina FM 95.3, en Yun, Río Negro, por la 93.3 Luna FM, en Fray Ventos, Río Negro, la 106.7 Sueños FM, en Mercedes Soriano, Galicia FM 100.3. Estamos también en Florida a través de FM Piedra Alta 105.5, en Artigas, Portal FM 98.1. Estamos en todo Uruguay. Impactos. Cada vez hay más expectativa por la llegada de la Noche de los Recuerdos. Estamos muy cerca, ¿eh? Y esa noche va a brillar.

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0: Una versión 2026 de un éxito country de 1972 de John Denver. Take Me Home, Country Road. Realización del DJ Better Rush en Impactos.

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8: 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Dinamita pura, digi, digi, digi. La realización del DJ Hillam, un éxito enorme en todo el mundo. Está en el top 5 del Hot 20 de conciertos.

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0: Y con todo el brillo de Glitter Posada, vamos al encuentro de un exitazo seguro en la noche de los recuerdos. Aquí está George Michael, la versión.

0: siempre es bueno disfrutar canciones inolvidables, como este clásico de Concierto Punta.
1: Bueno, muy contento y a la gente de Concierto, que me dieron una mano grande cuando saqué el disco de Chacha Muchacha, que se lo llevé a Rupeñá, me dijo, esto es lo mejor que se ha hecho en el Uruguay, y después me condenó, me dijo, nunca más va a ser algo tan bueno como esto. A él le gusta, aparte de ti, tu boca.
2: Fue el mayor éxito del verano 2001 de Concierto Punta, lo impulsó Concierto FM. Y Rubén Rada tuvo un éxito fenomenal. Fue el número uno, ¿eh? Fue el número uno ese verano. Y lo vamos a bailar, por supuesto, este 24 de agosto en La Cross, con una fiesta memorable. Chacha Muchacha, versión Concierto, Rubén Rada.

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8: 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El número uno del verano europeo, el mayor éxito en Ibiza. Talk to You, versión de Anada, la conocimos a finales del verano en Punta del Este. Hoy es un hit tremendo.

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1: Creado por Prince, fue un éxito enorme de Sinéad O'Connor a comienzos de los 90. Y bueno, en el 2026 tenemos una versión realmente eurodance espectacular a todo ritmo del mismo tema. Nothing Compares to You. Realización.

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0: Y allí va a estar Lu Vega, desde Alemania, mambeando con este Mambo número 5, haciendo que explote la pista.

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1: Los que marcaron la tendencia en la década del 90 suenan siempre en concierto.
2: Y volvemos a los 90, que van a brillar en la noche de los recuerdos con MC Sari y su versión de It's On You, Dinamita Pura. Dinamita Pura en la pista.

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1: De los muchos éxitos de Bob Sinclair en Uruguay, este quizás sea el más recordado, el que todos reclaman en la noche de los recuerdos. World Hold On, Bob Sinclair.

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2: Hola, bienvenidos. Aquí los principales títulos del momento. C5N, el gobierno y las universidades otra vez ante la justicia en busca de destrabar el financiamiento. Uno de los puntos centrales será el cumplimiento de la cautelar, que quedó firme luego de la intervención de la Corte Suprema y que obliga al Estado Nacional a avanzar con disposiciones vinculadas con la actualización de los salarios universitarios y las becas estudiantiles. La reunión fue impulsada a partir de un pedido de la Universidad de Buenos Aires, UBA, y se desarrollará con la participación del Ejecutivo y del Consejo Interuniversitario Nacional, SIN, aunque el SIN había planteado reparos frente a la convocatoria y reclamado que se avance directamente con el cumplimiento de la medida cautelar vigente. Finalmente, confirmó que concurrirá. Página 12. Con una cláusula anti-China, el gobierno avanza en la entrega del Belgrano Cargas. Se publicaron los pliegos para la privatización. El lobby de la embajada norteamericana sigue dictando la gestión de Milei. El gobierno entregará a privados por 50 años un activo clave para las exportaciones. Mitre, Sergio Massa y Malena Galmarini viajaron a Barbados con amigos en un avión privado por sus 30 años de casados. Sergio Massa y Malena Galmarini pasaron 8 días en el Caribe, invitados por Francisco de Narváez. Viajaron con pasaportes italianos y varias escalas en la ruta. En paralelo a las vacaciones, Massa y Galmarini recordaron en Instagram sus 3 décadas de matrimonio. El ex ministro posteó: guapa morena y 30 años después, el mismo amor. La senadora escribió: hace 30 años fuimos a bailar y no nos separamos nunca más. Esto pasa en la Argentina y en el mundo. Hasta la próxima.
3: La radio te informa la hora. 15, 2 minutos. Ahora en tu radio, los datos del tiempo.
4: Temperatura 11 grados. Humedad 50%.
5: Los elefantes pueden vivir más de 70 años. Y el promedio de vida en cautiverio es de solo 14. Ellos tienen una prolongada infancia en el medio natural. Cuando el hombre lo permite, suelen vivir junto a la madre hasta los 15 años. Todos los miembros de una familia cuidan de las crías y son gentiles y tolerantes con los pequeños. Los grupos son unidos y matriarcales y están conectados con otros grupos mediante lazos afectivos que el hombre deshace cuando separa un ejemplar para utilizarlo como espectáculo de diversión. Como los seres humanos, los elefantes gimen por frustraciones y tristezas y se protegen entre ellos. Sensibles, inteligentes y afectuosos, los elefantes sufren terriblemente el aislamiento y la monotonía del cautiverio. Ciudad.

0: bienvenidos, ¿cómo están? Esto es Portal Argentina. Parece mentira, pero sí, hoy es viernes, y tu cuerpo lo sabe.
1: Lo sabe y mucho.
0: Qué semanita, por favor. Semana corta, pero que fue intensa a la vez, ¿no? Esa semana corta, pero intensa, fuerte.
1: Sí.
0: Tu cuerpo necesita vacaciones, ¿no? Una escapadita a algún lugar. ¿Qué sé yo? ¿Cómo la viene llevando usted?
1: Yo la vengo llevando espectacular.
0: Me parece
1: espectacular, decía muy...
0: Sí. Espectacular.
1: Sí.
0: Sí. El de Italia en el mundo. No me acuerdo cómo se llamaba, ¿se acuerda? Sí. Bueno.
1: Quejar, está todo.
0: No, no, ¿qué? ¿Pero quién habla de quejarse? No, ¿cómo la viene llevando?
1: Bien,
0: estamos bien.
1: Estamos dispuestos a celebrar un montón de fiestas populares, de eventos en todo el país y las vamos a estar compartiendo en un ratito nada más. ¿A dónde podemos ir este fin de semana?
0: Este fin de semana hay un montón de actividades, así que prepárate, hay de todo. Además está el encuentro de municipios turísticos, ¿no?
1: Eso va a ser en unos días nada más.
0: Falta, claro, este fin de semana no, pero ya en unos días. Así que ahora vamos a pegar un llamadito al señor Cudini a ver si lo podemos llamar.
1: Quiero agradecer a la gente de Salta y a la gente que me invitó a comer unas empanaditas y a tomar cafecito. La semana que viene en la casa de la provincia de Salta, que no voy a poder asistir. Y como no podíamos, dijo, bueno, nos vemos en FIT. Sí, nos vemos en FIT y tomamos ahí. Y a la gente de Junín, en la provincia de Buenos Aires, que también van a, este año cuentan con stand propio. Por
0: hay
1: primera
0: un montón
1: vez
0: de localidades y municipios de la provincia de Buenos Aires que dicen, bueno, vamos a ir
1: ahí
0: solos. Sí. Vamos.
1: Así que, bueno, gracias por la invitación y por habernos convocado y que Portal Argentina sea parte de esos pequeños pasos, ¿no?, que van dando
0: y sí,
1: el crecimiento del destino.
0: Es así, hay que ir trabajando todos los días. Les damos la bienvenida, esto es Portal Argentina, es tu otra manera de viajar. Se viene este fin de semana, que ya se está desarrollando, ¿no?
1: Sí, desde ayer, desde el 19.
0: Sí, desde antes de ayer. El Mishkila de Arpas, el encuentro latinoamericano de Arpas en Santiago del Estero.
1: También en Buenos Aires, hablando de cultura musical y danza, se realiza el Tango Band, Festival y Mundial de Tango. Esto es, como decíamos, en la ciudad de Buenos Aires. Se disfruta el Universal 2x4 hasta el próximo 2 de septiembre.
0: Te damos la bienvenida. Arriba.

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0: Mientras haya luces de bar, decía la banda de Iván Noble, eran los Caballeros de la Quema aquí en Portal Argentina. Viví el país y disfrutá de cada una de estas canciones que, bueno, también nos hacen viajar a lo largo del país, de los tiempos, ¿no? Una banda histórica liderada por Iván Noble. Y agradecemos a cada uno de los mensajes que estamos recibiendo en el 11-25-20-60-40. Pensé que no prendía y estaba, había un mensaje que estaba cargado.
1: Sí. Dice, hola, saludos desde Sáenz Peña, Chaco, soy Jorge Luis, un abrazo chicos, un abrazo para vos, Jorge Luis.
0: Gracias, Jorge Luis, un abrazo muy fuerte.
1: Tiene nombre de actor de telenovela, Jorge sí. Luis.
0: Claro, Ricardo Rubén.
1: Jorge, ¿no? Luis, ven aquí, tráeme un cafecito.
0: Claro, tremendo, un grande de verdad. Gracias por acompañarnos y por escribirnos al 11-25-20-60-40. Qué bolonqui que se armó con las rutas, hay más mensajes que te vamos a contar en un ratito. ¿Cuántas historias? Y lo lindo de todas hasta ahora son todas con final feliz. Así que donde hay alguien que ayudó, donde hay alguien que...
1: Los que no tienen un final feliz son los radares que sacaron en Maipú. La policía sacó radares y multó 47 automovilistas con un valor exorbitante. Todo por exceso de velocidad. Atente con esto. Sí. 600 mil pesitos la multa.
0: ¿Sabes lo que pasa? Yo creo que eso ya pasó en algún momento. Eso perjudica mucho a las escapadas, al turismo, porque vos imaginate, tenés dos multas de esas a lo largo de un trayecto que tal vez es un cazabobos, ¿viste? Que te ponen de 80 a 20 en 30 segundos y te sacan la fotito. Y eso te destruye. ¿No? Como persona, como ser que cobras un sueldo y decís, era lo que iba a gastar tal vez en total toda la familia durante tantos días. Eso te hace percha, destruye las vacaciones.
1: Vialidad Nacional está realizando un bacheo en frío en la ruta 40 entre Bariloche y el Bolsón.
0: Bueno, bien, por lo menos algo bueno. Bien.
1: Bacheo en frío, ¿cuánto puede durar? No sabemos, pero bueno, por lo menos tapamos
0: que le tiran cubitos.
1: El pocito.
0: No sé. No, señores, es una de las rutas argentinas, hay mensajes, después vamos a contar algunos. 11-25-20-60-40, en el Instagram, ¿cómo estamos?
1: ¿En el Instagram?
0: Sí.
1: Pero perfecto, nos pueden seguir en Portal Argentina, ¿eh?
0: ¿Hay algo nuevo en el día de estos días?
1: Sí, estaremos subiendo contenido.
0: Bien.
1: Si no es hoy, el fin de semana.
0: Bien, ¿tiene que ver con Morphy?
1: Con todo.
0: Ah, bueno, muy bien.
1: Viaje Morphy, corazón contento.
0: Me parece muy bien. Sí, es que hay cada lugar para comer en la Argentina. La verdad, cada platos, cada encuentro culinario, increíble. Y quiero mandar un fuerte abrazo. Justo estaba ayer hablando con un periodista turístico bastante conocido y me contaba, me dice, ¿vos te acordás cuando comenzó el tema de la salida de la pandemia, cómo se pusieron las pilas los distintos destinos y qué sé yo? Sí, claro. Y después cuando hubo un bajón previo a la crisis, cuando se fue el gobierno de Fernández y asume Milei con una restricción muy fuerte, ¿quiénes fueron los primeros que pusieron primera?
1: ¿Quiénes fueron?
0: Premerlo, ¿se acuerda?
1: Sí.
0: Fue la primera que hizo un previaje propio con una financiación de 12 cuotas. Y justo lo hablaba con un periodista turístico, usted lo conoce, no lo voy a mandar al frente. Eso era gestión, ¿no? Gestión de laburo, gestión de ponerse con las pilas con la promoción, salir a recorrer el país, hacer casi 200.000 kilómetros con una camioneta. Así que les mando a las personas que estuvieron involucradas un abrazo grande. La verdad, han laburado el destino de una manera terrible. Y otra vez me decían, se los extraña. Bueno, sí, la verdad, nosotros también extrañamos poder jugar con ustedes. Igual lo vamos a hacer de forma privada, con Vacaciones en un Minuto.

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0: Eran los auténticos decadentes, en este caso Serrano con Cucho y compañía haciendo Besándote. Aquí en Portal Argentina nos preparamos porque se vuelve a respirar turismo en unos días nada más, en dos ciudades y un solo destino. El destino es el turismo, es en Santa Fe de la Veracruz y en la ciudad de Paraná, Paraná, Entre Ríos, Santa Fe de la Veracruz, Santa Fe.
1: Y le damos la bienvenida al señor Pablo Gubini, presidente de la red de turismo. ¿Cómo estás, Pablo?
2: Hola, estimados, qué gusto saludarlos. Bien, bien, con los preparativos de un nuevo encuentro, el 32º, y bueno, con una propuesta más que interesante, que es dos ciudades, un destino. Bueno, un poco poniéndose en el lugar del turista, lo que le pasa al turista, ir a Paraná, ir a Santa Fe a través del túnel subfluvial, unidos por el río Paraná. Bueno, una propuesta lindísima que reeditaron las autoridades que están en este momento, dos colores políticos distintos, dos capitales de provincia de distintas provincias, así que la propuesta más que nunca es el asociativismo, bueno, y es lo que pregona la red hace mucho tiempo, ¿no? Que los destinos no son competencias, sino que, bueno, deben sinergiar.
1: Claro, total. Venimos en un año bastante golpeado, donde el turismo no parece como que no sacara cabeza. ¿Cuáles son las temáticas que se van a estar abordando en este encuentro?
2: Bueno, yo creo que un poco, sin dudas, hace dos años en un encuentro de municipios turísticos definimos que venía un turismo low cost. Bueno, y no nos equivocamos para nada. Y creo que hoy tenemos que pensar de que el turismo low cost cambió a un turismo de crisis, ¿no? Uh-huh. Es decir, que me parece que esa es la principal temática que tenemos que abordar. El sector no tiene tiempo para quejarse ni para demandar, tiene que adaptarse. Creo que es una de las actividades, de las disciplinas que, bueno, más practica la capacidad de adaptación, y una vez más lo tiene que volver a hacer. Las ciudades, bueno, lo han demostrado. Creo que en este escenario del turismo, bueno, los centros urbanos han sido los grandes ganadores, y creo que tienen que ver con, bueno, esta capacidad que tienen de recursos humanos, de sistemas de inteligencia turística, de trabajar a partir del dato y evidenciarlo y hacer campañas en torno a eso. Y más allá de la merma que sufren todos los destinos, bueno, es una realidad que hoy las ciudades son elegidas como centro base y que de ahí la gente visita las zonas rurales. Así que va a estar presente en un bloque interesante el turismo urbano con la ciudad de Paraná, la ciudad de Santa Fe, Rosario y Córdoba, que son cuatro ciudades que vienen apostando fuertemente a la actividad turística con resultados dispares, pero bueno, también apostando al turismo corporativo, al MAIS, que va a estar también reflejado ahí con la Secretaría de Turismo de la provincia de Santa Fe, que son cuatro ciudades que vienen apostando fuertemente a la actividad turística con resultados dispares, pero bueno, también apostando al turismo corporativo, al MAIS,

0: un pueblo sea la agenda cultural del otro, uh-huh. y que podamos entender que, bueno, asociándose, la propuesta es superadora, ¿no? De todas formas, hay preocupación en el sector. Vamos a trabajar un bloque con entidades nacionales, va a venir la Secretaría de Turismo y Ambiente de la Nación, con la directora de Desarrollo, Mariana Pérez Márquez, con la cual venimos trabajando muchísimo. Va a venir el CFI, el Consejo Federal de Inversiones, para ver qué fuentes de financiamiento hay para los municipios y para el sector privado. Y va a estar el CFT, también el Consejo Federal de Turismo, que representa a las provincias, contándonos, bueno, cuál es su agenda y cómo los municipios nos insertamos en la agenda nacional.
1: Wow.
0: De hecho, el eje del encuentro es este, el rol de los municipios en la agenda nacional, ¿no? Así que, bueno, hemos preparado lindas temáticas como para charlar, siempre con respeto, pero desde la red, convertirnos realmente en la voz de los territorios, porque vemos que la realidad que sucede en los destinos, bueno, es realmente diferente a la que a veces se manifiesta como dato político, uh-huh. En las provincias, no en todas, por suerte, pero en las provincias y en Nación, donde muchas veces, bueno, se toma el dato de éxito, que por ahí es, hay más salidas vacacionales. Bueno, probablemente haya más salidas vacacionales, pero porque la gente está saliendo de cercanías, entonces recorre 150 kilómetros, 200, y eso aumenta las salidas vacacionales, pero sin duda hay una merma importante de gasto turístico. Inclusive, bueno, la evaluación de 6 millones y medio de tarjetas que han salido del sistema, y bueno, una preocupación importante porque
1: tremendo.
0: Son consumidores que formaban parte, ¿no?
2: Totalmente, totalmente. La verdad que está buenísima la propuesta. Los municipios que nos están escuchando, ¿cómo pueden hacer para participar? Como decimos siempre, para no perderse este encuentro que es sumamente positivo para enfrentar lo que se viene.
0: Mira, la red se trata de proactividad. Uh-huh. Todo municipio que tenga ganas de trabajar, o sector privado, o cámaras, o aquellos que adhieren al desarrollo local, bueno, están invitados. La invitación es a partir del jueves 27 de agosto, con sede en Paraná, a la mañana, en la Sala Mayo, una sala municipal que está frente al río Paraná. Allí va a estar la intendenta Rosario Romero, va a estar el intendente de Santa Fe, Juan Pablo Poletti, va a estar Jorge Sato, el secretario de Turismo de Entre Ríos, va a estar Marcelo Arjar, la secretaria de Turismo de la provincia de Santa Fe, y bueno, por supuesto, Agustín Clavenzani, amigo de Paraná, y Javier La Mónica de Santa Fe, ¿no? Van a estar todos presentes para ratificar un encuentro. Y pueden participar, bueno, a través de la página web de la Red Federal de Turismo, que está realmente linda, actualizada, o a través de las redes nuestras, Red Federal de Turismo, en Instagram, mandándonos un inbox, y ahí, por supuesto, les pasamos el programa y el link para que se inscriban.
1: Muy bueno, esto también es no solamente para municipios, sino también estudiantes de turismo. Hay muchas universidades en la provincia de Entre Ríos, en la provincia de Santa Fe, algunos correntinos o algunos cordobeses que tal vez puedan llegar también. Es una buena oportunidad para respirar turismo, ¿no? Y aprender fuerte.
0: Sí, de hecho, bueno, hay un bloque bien dirigido a los jóvenes, van a estar participando los centros que practican, bueno, la actividad turística, estudiándolo, el AWADRE en Entre Ríos, el Instituto Sol en Santa Fe. Bueno, los invitamos a todos porque, bueno, va a haber un concurso que se llama Transformando el Futuro, organizado por la Fundación Plan 21 y la Red Federal de Turismo, uh-huh. que está bien apuntado a la inserción de los jóvenes en la actividad turística. El concurso, bueno, se trata de que los municipios postulen proyectos en donde los jóvenes se puedan insertar laboralmente. Han presentado más de 20 proyectos y han sido seleccionados 5 uh-huh. para la ronda ganadora. Bien. Estos 5 municipios, la ciudad de Salta, la ciudad de Jujuy, San Martín en San Juan, Castelli en Chaco y Roca en Río Negro.
1: Es difícil, porque son todos, nosotros como jurados, estuvimos analizando y realmente son todos los proyectos súper interesantes. Y en este caso, bueno, la Fundación Plan 21...

0: va a otorgar una beca, ¿no?, para llevarlos adelante.
1: Sí, va a transformar, va a otorgar una certificación que se llama BioFIAR o Biosfera,
0: sí,
1: en castellano, que, bueno, es una certificación importante, es la certificación de destinos que más existe a nivel mundial, donde más certifican los destinos, y que te organiza, está orientada en los Objetivos de Desarrollo Sostenible, los ODS, los 17 ODS, uh-huh, y organiza tu destino para que, bueno, tu gestión esté bien orientada al desarrollo sostenible. Uh-huh. Esto significa que van a ir a territorio, que van a ir consultores, van a ir equipo técnico, y, bueno, toda esa parte que realmente es costosa, bueno, es el premio que se le va a otorgar al destino para que continúe mejorando su gestión. Qué va a haber, bueno, también reconocimientos por el segundo y el tercer puesto, y como vos decís, Juanjo, los proyectos realmente están buenísimos. San Martín presentó la inserción laboral de los jóvenes a través del astroturismo. Bueno, Chaco también, un proyecto muy interesante, muy alineado a los objetivos del programa BioFIAR. Salta presentó también algo muy interesante con todo lo que tienen ellos de capacitación orientado a los jóvenes, con sellos de calidad. Bueno, muy bien, bueno, lo de Salta.
0: Sí, sí.
1: En Jujuy también, toda la capacitación que hacen en torno a que el joven se organice. Y Roca, bueno, un proyecto más orientado a la agricultura. Bueno, ¿cómo podemos decir en realidad?
0: Sí, súper completo también.
1: A los productores.
0: A productores de todo tipo, sí, acercarles a todos. La verdad, muy, no, muy interesante.
1: Por ejemplo, hay... Sí, lo de Roca está muy lindo también, porque, por ejemplo, hay lo que tiene que ver con deshidratación de frutas muy características de la zona, manzana, pera, sí, hongos también. Bueno, convertirlos en souvenir para el turismo, que sean con denominación de origen, y que los productores, bueno, encuentren un trabajo, los productores jóvenes encuentren un trabajo a través de darle valor agregado a la materia prima y que puedan ser souvenirs para el turismo. Así que todos los proyectos están buenísimos. Bueno, ustedes son parte del jurado, va a participar también la Secretaría de Turismo de la Nación, va a participar la presidenta de la Comisión de Turismo de la Cámara de Senadores, Mariana Yuri, y después va a estar la Fundación Plan 21 y la Red Federal de Turismo, ¿no? Así que están representados 5 instituciones importantes. Ustedes, como prensa turística, bueno, van a ir en representación de muchos colegas que forman parte de la red, y que, por supuesto, para nosotros la prensa turística especializada es súper importante, porque, bueno, son personas formadas, capacitadas, y que forman parte del eslabón de la cadena de comercialización y ayudan mucho a los destinos.
0: Bien, buenísimo. No, esto,
2: bueno,
0: esto
2: ya que estamos hablando, perdón, de la Fundación Plan 21, recordemos que todavía, si querés transformar tu futuro, podés acceder a las becas gratuitas de formación, y tienen que entrar ahora a la redfederaldeturismo.com, buscar el banner de Transforming the Future y consultar cuáles son las becas, porque son muchísimas.
0: Hay muchísimas, son impresionantes.
2: De habilidades blandas, digitales, inteligencia artificial, marketing, bueno, un montón, así que no se lo pierdan.
1: Agricultura regenerativa, bueno, hay algunas con certificación de IBM, tu primer currículum, dónde buscar fondeos. Bueno, como decíamos antes, no es lo mismo encontrar trabajo hoy en nuestra época, que por ahí no teníamos conocimientos y alguien nos da una mano. Uh-huh. Hoy hay que estar formado, hay que presentar un buen currículum. Bueno, junto con la Fundación Plan 21 y la Red Federal de Turismo, hacemos todo lo posible para apuntalar a los jóvenes para que se inserten laboralmente en la actividad turística.
0: Qué grande, buenísimo, Pablo. Bueno, éxitos. Vamos a hacer lo imposible, la verdad, para estar allí. Mientras que estábamos hablando, estaba viendo justo el tema de coincidir con los distintos buses o aviones para llegar. Así que, bueno, ojalá que podamos estar presentes, porque creo que va a ser un encuentro de esos poderosos, ¿no? Esos que suelen generar la red de municipios turísticos y que suelen dejar huella, ¿no? Se habla mucho después y después termina pasando todo lo que se discute en este tipo de encuentros, aparte en un momento clave para el turismo de Argentina. Siempre es un placer, Pablo, hablar con vos. Muchísimas gracias por este ratito para Portal.
1: No, por favor, gracias a ustedes. Bueno, sí, tenemos que defender la voz de los territorios, sin duda, con respeto, pero contando la realidad de lo que nos pasa para encontrar soluciones, ¿no? Creo que un poco ese es el espíritu de la red, que se sepa de primera mano lo que vive el territorio, lo que nos pasa en los destinos turísticos, bueno, y tratar de mejorar la realidad para que todos trabajemos.

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1: Ahora en tu radio, los datos del tiempo. Temperatura 11 grados. Humedad 49%.
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0: Qué buena banda la ley, ¿eh? Qué bueno lo de la Red Federal de Turismo. Vamos a hacer lo imposible para estar allí en unos días nada más, ¿eh? 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Y ahí también podés inscribirte para Transforming the Future.
1: Totalmente. No se pierdan esta oportunidad de transformar su futuro, de hacer cursos, de formarse, porque como decía Pablo, el escenario laboral de hoy requiere que tengas desarrolladas varias habilidades, no solo el conocimiento, sino
0: Totalmente.
1: Otras habilidades blandas.
0: Así que Transforming the Future, desde la Red Federal de Turismo.com, haces clic y ya estás participando.
2: Ahí vamos.

0: Portal Argentina, si querés comunicarte con nosotros, estamos en el Instagram, hay un montón de mensajes, si no los leemos hoy, los leemos mañana. Portal Argentina en el Instagram y a través de la página web www.portalargentina.com.ar o el WhatsApp 11 2520 6040.
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0: El recuerdo del Indio Solari, ¿cómo está Parque Leluar, eh?
1: Tremendo.
0: Tremendo, entre la Casa de Moria, la Casa del Indio, el recuerdo de este genio de la música. Bueno, y cuénteme, ¿qué anda pasando?
1: El enduro de invierno vuelve a Pinamar.
0: Mire
1: usted. Esto será el próximo 29 y 30 de agosto. El circuito de arena va a recibir motos y cuatriciclos. La competencia contará con la presencia de más de 350 corredores que buscan generar un fuerte movimiento turístico y económico en la ciudad en esta temporada baja. Además, el regreso tiene un significado especial porque lo hace 34 años después, a donde nació la idea original de este festival de motociclismo invernal.
0: Que fue en Pinamar, casualmente. Un fuerte abrazo a todos los amigos de Perú que nos escuchan por internet. Otro de los grandes sismos que forman parte de esta historia reciente de Sudamérica en el día de ayer, 7.2. Tremendo, a todas las comunidades de hermanos peruanos que están en Argentina, de hermanos colombianos, venezolanos. Por favor, está terrible, está hablando el planeta.
1: Pensé que estabas hablando de Perú en la provincia de La Pampa, porque ahí se va a estar realizando el 5 y 6 de septiembre próximo la fiesta provincial del Rihuel Cuchén.
0: Mirá.
1: Es la edición número 30.
0: Mirá vos. Esto es en Perú, provincia de La Pampa.
1: Así es.
0: Un abrazo gigante, especialmente para nuestra...
1: Rihuel Cuchén.
0: Sí, especialmente para nuestra amiga, que es una genia, que es la encargada del hotel, ¿no?
1: A Lucy de Perú,
0: Lucy
1: le mandamos
0: de Perú,
1: un beso
0: Perú,
1: muy grande.
0: La Pampa, en el pleno de La Pampa tenés Perú, es increíble.
1: Recuerden que es una comunidad que tiene...
0: 39 habitantes, ¿no?
1: Sí.
0: Qué bárbaro.
1: 59 en realidad.
0: 59,
1: son.
0: Bueno.
1: Pero bueno, con muchas raíces alemanas.
0: Sí.
1: ¿No? Entonces está la fiesta del Varenike y demás. Y en esta oportunidad, bueno, es otra fiesta provincial sumamente importante para esta comunidad pampeana.
0: Te cuento, hay una gran preocupación por las inundaciones en todo el país. Esto hay que decirlo. Están muriendo muchos animales y los productores temen porque haya un super niño, ¿viste? Como que esta corriente del niño siga creciendo y que está pegando en todos lados, ¿eh? Si no te pega por el terremoto, te pega en España con las olas de calor, con más terremotos, con esto, con acá con el frío, un mes cerrado el Cristo Redentor, se temen inundaciones.
1: Ya volvieron a pasar camiones,
0: sí.
1: Obviamente no pueden pasar particulares, solamente camiones, porque hay tanto camionero que necesita descargar la mercadería, ¿no? Y llegar a puerto, bueno.
0: Sí, sí. Si bien es un tema, el otro día escuchaba un especialista, si bien esto netamente es un tema climático, que mucho no se puede hacer, pero en realidad sí se podría hacer. Con mayor inversión en todo lo que tiene que ver con máquinas y demás, se podría llegar a hacer algo, ¿no? Pero bueno, son todos temas complejos en este momento, es lo mismo que con los baches. Hablando de baches, hay un montón de mensajes. Vamos con música, ya volvemos. Tanda, qué programa, por favor.
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0: Era Luis Miguel haciendo Cuando Calienta el Sol. Viste que hay team verano y team invierno, ¿no?
1: Sí.
0: A algunos les gusta el invierno. Yo soy más invierno. Yo igual soy de bancármela, aunque hay días que, la verdad, también soy de... Pero el verano es como que no tenés nada para sacarle. Ahora, ¿qué extrañas del verano?
1: Todo.
0: ¿Qué extrañas del verano?
1: Los duraznos.
0: ¿Qué te gustaría? La comida, la costa, las sierras.
1: Los jugos de fruta.
0: ¿No?
1: El mar.
0: El mar.
1: Que las olas. ¿Viste cuando? No la ola que rompe, esa ola que es. Te levanta así.
0: Sí.
1: Uy, me encanta. Me encanta estar flotando y que la ola te levante. Oh, los ríos lentos.
0: ¿Qué cosas extrañas del verano? En este invierno.
1: Hacerte milanesa.
0: 21 ya de agosto, fin de semana largo.
1: Se viene la Santa Rosa.
0: No. Sí, el 30. Pero, ¿qué extrañas del verano mientras que calienta el sol un poquito? ¿Extrañas algo especial? Te cuento que...
1: El helado.
0: Cantar nos une en Villa Carlos Paz, del 21 al 23 de agosto, un evento muy importante. En Ticino, Córdoba, está Expontánea. Es una expo con remates, juegos, música, carneadas en vivo, muestras, charlas para todos los gustos. Y está Córdoba en Taza, en la ciudad de Córdoba, una expo comercial y un evento que tiene que ver con el café de especialidad en Argentina. Esto es del 21 y el 22 de agosto. ¿Qué más tenemos?
1: Como comentábamos hace unos días, está el Festival Nacional del Éxodo Jujeño en San Salvador.
0: Hoy y mañana en San Salvador. Un abrazo grande. Sí, tenemos más. Está el Festival Coral de Voces del Mar en Río Negro, del 21 al 23. Desde hoy y hasta el 23.
1: En Neuquén, desde el 21 y hasta el 23 de agosto, en Chosmalal, se realiza el Rally Neuquino. Así que los amantes del deporte motor ya saben a dónde tienen que ir a sentir rugir los motores.
0: Bueno, de ahí es el gobernador de Neuquén, ¿no?
1: Sí.
0: De Chosmalal.
1: De Chosmalal, y donde hacen unos chivitos increíbles.
0: Está la fiesta del alfajor en Marcos Paz. Está el paseo del alfajor. Además, degustaciones, hay un montón de cosas del 21 al 23. ¿Y qué tenemos?
1: Y en Yerba Buena, Tucumán, hasta el próximo 23 de agosto, está la expo sobre ruedas, que ofrece un formato atractivo para reunir en el mismo lugar marcas líderes, empresas del sector, comunidades y al público para conocer todo lo que pasa en el mundo automotor.
0: Me encanta, me encanta. Bueno, señoras y señores, ¿qué extrañas del verano? Esta es la consigna 11-25-20-60-40.
1: ¿Usted qué extraña?
0: Yo extraño caminar sobre la, por ejemplo, sobre una rambla, en un atardecer, ese vientito cálido, ¿no? Pero que es vientito y es fresco a su vez, cálido y frío, como el tema de Franco De Vita. Bueno, ¿qué extrañas del verano? ¿Nos contás? Las comidas, nos dicen por acá, claro, las culpas. No, hace mucho calor para cocinar. Los amores de verano, totalmente. El brindis, viste que uno siempre brinda en verano.
1: Brinda todo el año.
0: No, pero brinda cuando estás en algún lugar de vacaciones y se brinda por todo el tiempo. Vas a un pub y ping, brindis y qué sé yo. Bueno, ¿qué extrañas del verano? Contanos.

0: Llueven estrellas por todos lados. Le mando un beso grande a nuestra amiga de Perú, La Pampa, a Lucy, que dice, ¿cómo que estuvieron por acá? Rompieron neumáticos y no vinieron. Los escuché en la radio, me enteré por la radio.
1: Íbamos a ir gateando porque no podíamos caminar.
0: En Perú, La Pampa, nos escuchan. Beso gigante. Bueno, hola gente de Portal Argentina. Extraño horrores las tardes eternas de las grutas, caminar por la arena húmeda.

0: y ver cómo el sol se escondía en el mar. El invierno acá en el sur es hermoso, pero el calorcito de las vacaciones es insuperable. Abrazos grandes, eso es lo que extraño del verano. Tenemos más mensajes.
1: Hola, soy Florencia, los escucho todos los días desde Córdoba. Y en cuanto a la consigna, lo que más extraño del verano es armar mi bolsito y subir para la sierra a matear.
0: Qué lindo, qué lindo.
1: Cosas simples, viste, que uno no necesita más que eso.
0: Sí. Extraño dormir una siesta bajo la sombra de los árboles y no tener horarios absolutamente para nada. Dice, bueno, buen fin de semana para todos. Gracias Norberto, gracias por estar del otro lado. 11-25-20-60-40, ¿qué extrañas del verano? Extraño armar la carpa con mi familia, con mis hijos, irnos de campamentos y que todos participemos de forma ordenada. Extraño esos amaneceres frente a un lago, cocinar al disco bajo las estrellas. La libertad es lo mío y lo de mi familia. El frío de ahora te encierra demasiado. Saludos, un fuerte abrazo. Gracias, buenas, Carlos.
1: Buenas tardes, equipazo. Soy Iván, los escucho desde Chaco. Y lo que extraño es sentarme la nochecita en la vereda con mis amigos a tomar unos teres bien helados con mucha menta, hierbas y limón.
0: Qué bueno, impresionante. Extraño las noches de verano en el patio, el olor asadito, comer sandía bien fría la noche. El verano ese es un gusto para reuniones improvisadas donde nadie tiene frío y nadie se vuelve temprano a su casa. No hay excusas. Claro, no puedes decir hace frío.
1: Te dan ganas de salir. En invierno no te dan ganas de salir. Te dan ganas de quedarte ahí.
0: Totalmente.
1: Buenas y santas, chamigos. Extraño manejar con la ventanilla baja.
0: Está bien.
1: Bueno, cosas simples. De eso se trata la vida.
0: Hay de todo. 11-25-20-60-40. Estamos llegando al final del programa.

0: Y así llegamos al final de este viernes. Que tengan un excelente fin de semana. Muy buena vida para todos. Y recuerden, la vida es una sola, hay que vivirla. Que podés romper un par de neumáticos en cualquier lugar de la República Argentina. A disfrutar antes de que pase eso. Buena vida, chau.
1: Hasta mañana.

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0: Hola, bienvenidos. Aquí los principales títulos del momento. Infobae. El aumento de suicidios en Argentina preocupa a los especialistas en salud mental. La tasa llegó al 11,8% cada 100.000 habitantes y colocó al país en el tercer lugar de Sudamérica, según las últimas estadísticas oficiales. El informe detalló que el número total de suicidios en el país subió de 3.304 en 2017 a 5.209 en 2025, lo que representa un aumento de 57,7% en el periodo analizado. En la misma serie, la tasa nacional pasó de 8,2 a 11,8 cada 100.000 habitantes, con un alza de 43,9% de acuerdo con registros del Sistema Nacional de Información Criminal, SNIC, del Ministerio de Seguridad Nacional. TNE. La justicia rechazó un planteo de la defensa de Martín Insaurralde y ratificó la validez de los videos de los fajos de dólares. El juez Tomás Rodríguez Ponte descartó las nulidades solicitadas por el exintendente contra la incorporación de las grabaciones al expediente. Es una de las primeras decisiones del magistrado desde que asumió al frente de la causa. Olé. La AFA apelará las sanciones impuestas por la FIFA y hasta podría llevar el caso al TAS. El objetivo principal es reducir la cantidad de fechas de suspensión aplicadas a los jugadores. Si se mantuvieran, la entidad evaluaría llevar los expedientes a la máxima instancia deportiva independiente a la que puede recurrir. Esto pasa en la Argentina y en el mundo. Hasta la próxima.
1: La radio te informa la hora. 17, 2 minutos. Ahora en tu radio, los datos del tiempo.
2: Temperatura 11 grados. Humedad 47%.
3: Las catacumbas de San Calixto en Roma fueron redescubiertas en 1849 por el arqueólogo italiano Giovanni Battista de Rossi, quien las encontró cuando visitaba unos viñedos. Inmediatamente, el Papa Pío IX compró las tierras donde había tenido lugar el descubrimiento y dio orden para que comenzaran las excavaciones. Uno de los primeros descubrimientos de de Rossi fue la cripta de los papas, una serie de nichos que contienen los restos de 9 pontífices que gobernaron la Iglesia desde el siglo III. Cada uno de ellos identificado en su nicho por una placa de mármol. Estas catacumbas no son un hecho único en la capital italiana, donde existe una virtual ciudad paralela construida en los subsuelos. 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

Hola, hola, bienvenidos. Comienza aquí, damas y caballeros, este expreso del día de hoy, viernes 21 de agosto de 2026. En el inicio, sus majestades satánicas, los Rolling Stones y Harlem Shuffle. Seguimos porque ya está con nosotros el grupo Duran Duran y su Luna Nueva en Lunes.

Grandes artistas se unen para realizar este sencillo. Oigamos Sacude tu cabeza por Was Not Was, con la participación de Kim Basinger y Ozzy Osbourne.

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Le damos la bienvenida a una banda norteamericana que gozó de gran popularidad en la segunda mitad de la década de los 90. Con nosotros, Hootie and the Blowfish y Solo Quiero Estar Con Vos.

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1: Hola, bienvenidos. Aquí los principales títulos del momento. Página 12. Sigue el remate. El gobierno vende 4 inmuebles del Estado, entre ellos un predio estratégico en Ushuaia. El terreno de la base naval en Tierra del Fuego era utilizado por las Fuerzas Armadas. Está en una zona clave de términos geopolíticos y protección de recursos naturales. También salen a la venta un edificio en Cava y predios en Mendoza y Córdoba. El resto de los inmuebles administrados por la Administración de Bienes del Estado, AAVE, son parte de las dependencias ubicadas en la ciudad de Buenos Aires, Mendoza y Córdoba, que quedaron inutilizadas a raíz del desguace que la propia Administración Nacional inició desde que asumió Javier Milei. C5N. Se extiende la crisis en el consumo. En junio, las ventas en supermercados y mayoristas cayeron 3,1% interanual. El Instituto Nacional de Estadística y Censos informó una nueva merma en el sector. El retroceso en las cadenas minoristas respecto al mes previo es del 1%. El acumulado de enero-junio de 2026 presenta una disminución de 2,8% respecto al igual periodo del 2025. Radio Mitre. La canasta de servicios de la AMBA bajó 2,1% en agosto por la caída del consumo y del gasto de las familias. Un nuevo informe del IEP expuso cómo evolucionó el costo de los servicios esenciales y qué rubros siguen presionando el bolsillo de los hogares. Esto pasa en la Argentina y en el mundo. Hasta la próxima.
2: La radio te informa la hora. 18:04 minutos. Ahora en tu radio, los datos del tiempo.
3: Temperatura 10 grados. Humedad 50%.
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4: a la la la la long, a la la la la long, long. Seguimos adelante con nuestro expreso del día de hoy. Luego de la pausa llega la

En El Expreso, este es el destacado del día. El destacado del día. Hoy, Clymie Fisher.

pasó por el expreso en el destacado del día Clymie Fisher y estos temas. Love Changes, del álbum Everything del año 1988. This Is Me, también del mismo álbum, y Fire on the Ocean de Coming In for the Kill de 1989.

Sonaba Honky Tonk Women a cargo de los Rolling Stones. Se viene ahora música pop, una canción escrita e interpretada por Robin Scott, también conocido simplemente como M, y está incluida en su primer álbum titulado New York, London, Paris, Múnich.

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18: Aquí estamos nuevamente en este expreso del día de hoy. Bryan Adams con Todo lo que hago por ti.

En el Expreso, efemérides. Efemérides del día de hoy, damas y caballeros, viernes 21 de agosto de 2026. Aquí están, estas son. Año 1792. Se usa por primera vez la guillotina durante la Revolución Francesa. Se ejecuta un monárquico tras un juicio sumarísimo. 1810. El mariscal de Napoleón Bonaparte, Jean-Baptiste Bernadotte, es aceptado por la Dieta de Estocolmo como rey de Suecia. 1862. Aparecen los primeros sellos postales adoptados en todo el país. Los escuditos. 1887. Se inaugura en la Ciudad de México un monumento a Cuauhtémoc, último emperador de los indios aztecas. 1959. Hawái se convierte en el estado de los Estados Unidos número 50. 1968, el presidente Juan Carlos Onganía destituye a un grupo de militares liberales, entre ellos a los generales Alzogaray y Lanusse. 1991, fracasa el golpe de Estado en la Unión Soviética ante la oposición popular a un retroceso político. 1997, los cancilleres de Mercosur y de la Comunidad Andina de Naciones pactan en Asunción impulsar un acuerdo de libre comercio.

Jesus Jones hacía Justo Aquí, Justo Ahora, uno de los temas destacados de su segundo álbum, Doubt. Y ahora los Erasure critican a los pastores mediáticos que ofrecen milagros por televisión a través de este sencillo, Estrella.

Iggy Pop, La Iguana, acompañado por la cantante del grupo B-52, Kate Pearson, con el siguiente tema, Candy. 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

En El Expreso te sugerimos un libro. Llegó el momento de la sugerencia de un libro, como hacemos los lunes, miércoles y viernes. En este caso, Inferno, de Dan Brown. El profesor de simbología Robert Langdon se despierta en un hospital en mitad de la noche, desorientado y con una herida en la cabeza. No recuerda nada de las últimas 36 horas, ni cómo ha llegado hasta allí, ni el origen del macabro objeto que los médicos descubren entre sus pertenencias. El mundo de Langdon pronto se convierte en un caos y se ve obligado a huir por las calles de Florencia junto a una inteligente joven, Sienna Brooks, cuyas hábiles maniobras le salvan la vida. Langdon no tarda en darse cuenta de que se encuentra en posesión de una serie de inquietantes códigos creados por un brillante científico, un genio cuya obsesión con el fin del mundo solo es equiparable a la pasión que siente por una de las obras maestras más influyentes jamás escritas, Inferno, el oscuro poema épico de Dante Alighieri. En su huida a través de escenarios tan conocidos como el Palazzo Vecchio, los Jardines Popoli o el Duomo, Langdon y Brooks descubren una red de pasadizos ocultos y secretos antiguos, así como un nuevo y terrorífico paradigma científico que podría ser utilizado para mejorar la vida en la Tierra o para destruirla. Inferno es una novela maravillosamente entretenida que cautivará al lector con la belleza del arte, la historia y la literatura italianas, mientras le plantea cuestiones provocativas y perturbadoras sobre el papel de la ciencia en nuestro futuro. Inferno, de Dan Brown, el libro sugerido por El Expreso en el día de hoy.

El cantante, tecladista y compositor Steve Winwood interpretó en nuestro Expreso de hoy, De Regreso en la Buena Vida. Final para este Expreso de hoy, viernes 21 de agosto de 2026. En el cierre, Los Fabulosos Cuatro, Los Beatles y A Través del Universo. ¡Un temazo! Gracias por habernos acompañado. Pásenla genial. A divertirse, a no embromarse y a no embromar al prójimo. Será hasta mañana. Chau, chau.

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2: Noticias, esto pasa en la Argentina y el mundo. NA, la Cámara de Diputados confirmó la convocatoria a sesión especial para el próximo miércoles al mediodía a fin de tratar una serie de proyectos, entre los que sobresalen la reforma de la Carta Orgánica del Banco Central, la actualización de la Ley de Inocencia Fiscal y la adhesión argentina al Tratado de Cooperación Internacional en materia de patentes. El canciller, presunto cambio de bebés en Tucumán, separaron a 4 trabajadores del hospital donde estalló el escándalo. El Ministerio de Salud Pública de la provincia abrió un sumario administrativo para establecer qué ocurrió durante la identificación de un recién nacido en el Hospital Regional de Concepción. La medida alcanza al personal médico, de enfermería y del área de registro. TIC Sport Fórmula 1. Franco Colapinto no avanzó de la Q2 y largará 13º en la carrera sprint de este sábado del Gran Premio de Países Bajos, que se correrá desde las 11:30 horas. Estoy muy frustrado por estar lejos, le dijo la prensa. El argentino de Alpine corrió en el circuito de Sanford por la clasificación de la 5ª carrera corta de la Fórmula 1 2026. George Russell con Mercedes largará primero. En cualquier momento volveremos con más noticias. La radio te informa la hora, 19:02. Ahora en tu radio, los datos del tiempo.
3: Temperatura 10 grados, humedad 50%.
4: No hay duda alguna de que en una sociedad reverente ante la alcurnia, la familia Spencer es una de las familias con mayor prestigio social de Inglaterra. De hecho, Sir John Spencer fue quien adquirió originalmente los terrenos de la finca familiar de St. James en el siglo XVI. Hacia 1627, su tataranieto, Robert Spencer, fue declarado el hombre más rico de Inglaterra. Como un símbolo de la opulencia de la nobleza británica, la mansión de los Spencer es hoy el único palacio del siglo XVIII que se mantiene intacto en la brumosa ciudad de Londres. Luego de sufrir un progresivo deterioro a fines del siglo pasado, el palacio comenzó a arrendarse y fue lentamente reconstruido hasta recuperar su glamour original. Tanto aquí en la gran ciudad.

Llegó por fin el viernes para todos y aquí estamos nosotros, como cada viernes, como cada día de la semana, para disfrutar de un nuevo Radio Classics. Vamos a comenzar con la música de John Denver. No cierres tus ojos esta noche.

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En 1984, Bruce Hornsby formó una banda que llamó The Range. Publicaron su primer single, Así es como es, el cual se convirtió en el más grande y único éxito, dicho sea de paso, a nivel mundial, gracias a la irresistible melodía de su piano.

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2: Go West, el dúo pop inglés formado en 1982 por Peter Cox y Richard Ramey, le dan inicio a este bloque con su hit llamado Lo que no harás por amor.

Seguimos en Radio Classics junto a Bob Welch, que fue integrante de los famosos Fleetwood Mac y después se lanzó a la aventura solista. En 1977 grabó este tema, Ojos de Ébano.

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1: Noticias, esto pasa en la Argentina y el mundo. A24, Red Federal de Concesiones. El gobierno completó el traspaso de 9.000 kilómetros de rutas nacionales y las obras comenzarán en septiembre. El ministro Caputo anunció la adjudicación de la etapa 13 que incluye 8 tramos. Centro, Noroeste, Litoral, Centro, Norte, Chaco, Santa Fe, Noreste, Cuyo y Mesopotámico y más de 3.900 kilómetros. Los trabajos serán financiados por el sector privado. Canal 26, se agrava el conflicto. Ataque ruso en la ciudad natal de Zelensky, con un saldo de 15 muertos y más de 130 heridos. El bombardeo con drones se produjo en un centro comercial de la ciudad de Kryvyi Rog, ubicada en el centro de Ucrania. Zelensky condenó el ataque y solicitó la ayuda internacional para frenar el conflicto. TNT Sport, torneo clausura. Unión se lo dio vuelta al Docivi y consiguió su primer triunfo de visitante en el certamen. El Tatengue le ganó al Tiburón a 3-1 en Mar del Plata en el arranque de la sexta fecha del campeonato local. En cualquier momento volveremos con más noticias. La radio te informa la hora. 23 minutos. Ahora en tu radio, los datos del tiempo.
2: Temperatura 8 grados. Humedad 57%.
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Barbra Streisand alcanzó el número uno en Gran Bretaña en octubre de 1980 y en Estados Unidos ese mismo año gracias a este single, Mujer Enamorada.

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14: Seguimos con un grupo de hip hop que mezcla rhythm and blues. Son los PM Town haciendo I Die Without You.

ahora franco-canadiense con apellido italiano, porque desciende justamente de padres de ese origen, Gina Vanelli nos entrega una de sus canciones más famosas, Solo Quiero Detenerme.

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despedimos de INXS, que sonaba con Nunca nos separen. Y la música sigue llegando en Radio Classics, en esta oportunidad con FM y su corazón congelado.

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6: Todos los días son como domingo. Es un tema original de Morrissey que, según dice, está inspirado en la ciudad turística de Mablethorpe, ubicada sobre la costa de Lincolnshire, en Inglaterra. Con el pasar del tiempo, esta quedó estancada, sin movimiento, incluso en temporada alta. Fue versionado por numerosos artistas, entre ellos The Pretenders, y esa es la versión que oímos.

El veterano cantante de Connecticut, Michael Bolton, se despedía con su sencillo del año 83. Dije que te amaba, pero mentí. Y llegamos al final de este Radio Classics. Hay una versión muy buena de este tema hecha por Mariah Carey, pero el original pertenece a este enorme baterista y además gran músico, gran compositor. Estamos hablando de Phil Collins. El cierre de Radio Classics contra todas las vicisitudes.